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4: Es la hora 21, 31 minutos. 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
2: Es la hora 22:22 minutos.

0: Es la hora 22:51.
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2: Es la hora 23, 22 minutos.

0: Es la hora 23:33 minutos. 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

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Es la hora 1:02. 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

0: Buenas noches. Muchas gracias.
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Es la hora 2 en punto. 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
1: Es la hora 3, 6 minutos. 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

Es la hora 4:33. 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

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Es la hora 5:02. 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

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Es la hora 6:30 minutos.

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0: 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Es la hora 7 en punto.
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Es la hora 8:01. 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
7: Es la hora 8:33. 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

0: Es la hora 9:18.
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2: Es la hora 9:46 minutos.

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0: Es la hora 10, 23 minutos.
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0: La hora 10, 52 minutos. 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

0: Es la hora 11, 5 minutos.
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0: Es la hora 11:38.
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0: Es la hora 12, 20 minutos.
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0: Es la hora 12, 46 minutos.
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Es la hora 14, 3 minutos. 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

0: Es la hora 14, 20 minutos.
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0: Es la hora 15, 40 minutos.
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0: Es la hora 16:51.
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1: Buenas noches.

0: La hora 17, 15 minutos. 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
1: Eros Ramazzotti nació en Roma y desde muy chico su sueño era dedicarse a la música. Intentó ingresar a un conservatorio, pero no fue aceptado, y ahí empezó a buscar su propio camino.

1981 se presentó en un concurso de jóvenes talentos en Castro Caro con una canción que había escrito él mismo, Rock 80. Esta presentación le permitió conseguir su primer contrato discográfico y mudarse a Milán.

Tres años después, Eros ganó el Festival de San Remo en la categoría de Nuevas Propuestas con Terra Promesa, y desde ese momento su música empezó a viajar por Europa.

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0: Es la hora 17:48.
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0: la hora 18, 22 minutos.
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1: Bienvenidos.
2: Welcome.
1: Sejam bem-vindos.

0: ¡Fuerte el aplauso!
1: Es la hora 18:56. 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

0: Es la hora 19, 22 minutos.
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0: la hora 19, 50 minutos.
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Y la hora 20, 13 minutos. 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

0: La hora 20, 45 minutos.
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